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0: ¿Cómo se pone hasta la bicheta la guitarra de Costa Azul? Ahora quiero que me consigan una botella.
1: Una botella pequeña.
0: Pequeña de flor. ¿Quién
1: viene? De flor de caña.
0: ¿La querés llena o vacía? ¿La querés llena?
1: No, vacía. Yo no soy piruca, vacía.
2: Sería mejor llena. Sería mejor llena.
1: No, vacía. Una botella de flor de caña. Allá tiene el muchacho.
0: Pásala.
1: La que tiene la muchacha. Venga. Venga. La que tiene la muchacha. Que venga.

0: con una media. ¿Y el litro qué lo hicieron?
1: El litro.
0: ¿Qué se hizo el litro ahora? ¿De quién es esta botella? Se parece... La guitarra se parece a los...
1: Allá viene el litro, ahora sí.
0: Tráigalo,
1: la muchacha,
0: tráigalo,
1: que venga la muchacha, que venga.
0: Tráigalo.
1: ¿Cómo la vas a prestar un ratito?
0: Tráigalo.
1: Ahí viene la señora. Así es.
0: Es que donde quiera Iguaro esta noche, ¿ah? Donde quiera Iguaro.
2: Oye, cuñada, aquí se te la beben.
0: Bueno, gracias, muy amable. Ahora se llama la guitarra bien borracha de Costa Azul y suena así. Está llena, dale. Y ustedes con la cintura bailándolo, con la cintura.

0: ¿Queremos un trago? ¿Queremos un trago? ¿Agarramos un trago, sí o no?
1: ¿Echamos un trago?
0: Los dos entre nosotros.
2: Demostrar lo que sos. No soy pirulo. Complace a tu público, hermano.
0: Es que no puedo. Es que estoy a dieta.
1: Me estás decepcionando.
0: Señor director.
1: ¿Sí o no?
0: Ok.

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gusta un reggaetón, un buen reggaetón ahí, póngame el reggaetón. Si alguna vez de factoría, para saludar a todas esas bellas damas de Ciuna, a todas esas lindas chavalas de Ciuna, a todas esas hermosas damas, y decirle a una de esas damas de ahí de Ciuna, todas esas comunidades, que me puede escribir a la línea del WhatsApp, a mi línea del WhatsApp 89 16 52 30 89 16 52 30. Gracias. La línea del WhatsApp, a mi línea del WhatsApp 89 16 52 30 89 16

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Amén. Dios de eterna compasión, al despuntar el alba te entrego todos mis anhelos, mis metas y también mis miedos ocultos. Tú conoces las profundidades exactas de mi alma y sabes a la perfección lo que necesito antes de que mis labios te lo pidan. Gracias por cada bendición que derramas sobre mí, por los regalos que recibo cada día de tus manos generosas. Confío plenamente en que, cada vez que te pido ánimo y valentía para seguir adelante, tú me los concedes con generosidad y abundancia. Gracias porque me impulsas a perseverar y no permites que las pruebas ni las dificultades apaguen mis fuerzas o mi esperanza. Gracias porque permaneces a mi lado, recordándome que soy tuyo y que nunca enfrento solo las batallas de la vida. Gracias también porque alejas de mí el temor que tantas veces aparece cuando me siento frágil o desanimado. Estoy seguro de que no existe enfermedad, problema o mal que sea más grande que tu inmenso poder. Por eso me refugio en ti, convencido de que mientras camine de tu mano, nada podrá robar la alegría y la paz que habitan en mi corazón. Sin tu amor mi alma estaría inquieta y sin tu compañía me faltaría el valor para continuar luchando. Permíteme descubrirte en cada instante de mi existencia y escuchar tu voz amorosa que guía mis pasos hacia la verdadera felicidad. Haz de mí un instrumento de tu amor. Aparta de mi vida todo aquello que no me ayuda a crecer. Purifica mis sentimientos y cúbreme con tu bendición. Gracias porque me das la fuerza necesaria para superar cada dificultad y el valor para no dejarme vencer por las adversidades. Deseo seguirte cada día desde el primer instante de la mañana, sin permitir que las preocupaciones o las distracciones del mundo aparten mi mirada de ti. Quiero permanecer atento a tu voz, reconociéndote siempre como mi Maestro, mi Señor, mi Salvador y mi Dios. Padre amado, te suplico que nunca sueltes mi mano. Sana las heridas de mi corazón con tu amor y no permitas que me aleje de ti. Que tu Espíritu Santo habite en mí y que su luz ilumine cada rincón de mi vida, para que la ignorancia y el pecado no encuentren lugar en mi camino. Concédeme la sabiduría necesaria para tomar decisiones acertadas y la capacidad de discernir correctamente cada situación que enfrente. Sé que guiado por tu luz, siempre encontraré motivos para sonreír y la valentía para afrontar cualquier prueba. Desde ahora, los dejo bajo tu protección y tu bendición, pidiéndote que me llenes de valor para no dejarme vencer por las dificultades. Tú eres quien inspira mis pensamientos y mis acciones, quien me sostiene en medio de las pruebas y me fortalece cuando siento que mis fuerzas se agotan. Tú eres quien me levanta cuando caigo, quien me acompaña y me sostiene. Quédate en mi vida y renueva todo aquello que necesita ser restaurado. Bendito y alabado sea, Señor, que tu amor infinito me consuele a lo largo de este día y me abrace con tu ternura inagotable. Amén. Compartiré una oración o un versículo católico edificante en mis redes sociales o un mensaje directo, con la intención genuina de evangelizar a mis contactos.

0: Levanto mis ojos a los montes, ¿de dónde me vendrá el auxilio? El auxilio me viene del Señor, que hizo el cielo y la tierra. Salmo 121.
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4: ¡Buenos días, Ciuna! Muy buenos días, amigos y amigas del campo y la ciudad. ¡Buenos días, Nicaragua! Les invitamos a compartir una hora con puritas rancheras y norteñas en Amanecer Ranchero. ¡Amanecer Ranchero! Pero que no se le olvide lo más importante. Aquí usted puede hacer su reporte de sintonía al 84 34 07 45. ¡Sí, señor!

0: Estamos las 4 de la mañana con 51 minutos. 4 de la mañana con 51 minutos. Buenos días. Buenos días, amigos y amigas oyentes. Les saluda Yindriska Mayorga, quien va a estar con ustedes hasta las 11 de la mañana del día de hoy. Esta semana me toca a mí madrugar. Voy a abrir a partir de hoy, que me tocó abrir y me tocó bajo la lluvia. Qué barbaridad, qué suerte la mía. Pero bueno, por acá estamos cumpliendo con la programación de Radio Huracán Ciuna. Así es que me van a escuchar todas las mañanas hasta el viernes por acá acompañándonos en la programación de la mañana. Bueno, por ahí escuchábamos los temas musicales para que nos pudiéramos despertar un poco más con esta lluvia, con esta brisa que estaba cayendo. No estaba dormida, no se crean, para nada. Bueno, tenemos reporte por acá. ¿Qué pasó acá? Vamos a ver por qué estamos a lo mudo con el... Ah. Ok, ahora sí. Había amanecido mudo el WhatsApp, no quería hablar.
1: Hola, buenos días Radio Huracán. Bájame la música, No me eches de menos, de Vicente Fernández. Para saludar a la familia Gómez Blandón hasta Copagua. Guzmán, de parte de José, de aquí de Ciuna.

Bueno, puntualizamos las 4 de la mañana con 53 minutos. Vayan poniéndose activaditos por ahí con los mensajes, con sus solicitudes musicales. No se me vayan a dormir el día de hoy. Recuerden que tenemos nuestra línea telefónica 8434-0745 y nuestro número de WhatsApp 7776-8519. Nos quedamos entonces con este tema musical de Vicente Fernández, No me hagas menos.

4:57 tenemos más reportes. Dice: buenos días. Póngase la música de México hasta Durango. Me reporto desde Ulí.

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Muchísimas gracias y Dios les bendiga.

Ya puntualizamos las 5 de la mañana con 8 minutos. 5 de la mañana, 8 minutos. Buenos días, regáleme el tema El Sin Fortuna. Me reporto de Santa Rosa de parte de Noemí Roque. Saludos para ti. Muchísimas gracias, Noemí. Que Diosito Todopoderoso le bendiga este inicio de semana. Muchísimas gracias. Bendiciones para ti también en este inicio de semana. Que Diosito los bendiga a ti y a todos los que escuchan Radio Huracán Ciuna.

Hola, buenos días. Este año no habrá aniversario del zarandeado en las comunidades, ni en las comunidades, ni acá en el área urbana. Desde el año pasado no se celebra el aniversario del zarandeado.

0: Ya puntualizamos las 5 de la mañana con 10 minutos. Continuamos con los temas musicales solicitados.
1: Fortuna y sin nada, viejo. ¡Vamos!

por tener tantas personas en el mundo que me quieren, que les gusta lo que hago, por los abrazos, por las palabras bonitas que la gente me dice, por mi pueblo, por mi gente, por mis fans. Les quiero decir que lo que todos ustedes me hacen sentir a mí es algo que sinceramente no puedo pagar. Hago música para ustedes con todo el corazón. Me muero en cada canción. Lloro, sufro, porque ese es el sufrimiento de mi pueblo, es el sufrimiento de mi gente. Gracias. Eso es lo que les puedo decir.

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Ya puntualizamos las 6:19, 6:19. Buenos días para quienes apenas se vienen conectando a la 94.1 FM. Está con ustedes Yndriska Mayorga hasta las 11 de la mañana. Bendecido día para todos y todas. Bendecida inicio de semana. Por acá iniciando el programa La Máquina del Tiempo. Escuchando esos temas musicales viejitos pero bonitos. Esos temas musicales que nos hacen recordar los viejos tiempos.

Bueno, tenemos reportes. Dice Lisbeth Suárez, regálame la canción La Loca del Muelle de San Blas. Creo que este tema musical no lo podemos sonar ahorita en el programa La Máquina del Tiempo. Recuerden que La Máquina del Tiempo es música del recuerdo, música viejita.

Bueno, yo les dejo este tema musical de Camilo VI, Corazón Encadenado, seguidamente de este tema musical de La Mafia, Vida.

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0: Buenos días, aquí estamos,
1: Saludos, Javier. Hola, Juancito. Es bandido Israel. Dice que le haga un favor al pueblo de Ciuna bloqueando al Gori y al Chompi. Pero ya puntualizamos las 6 de la mañana con 38 minutos. Continuamos con el programa La Máquina del Tiempo y este tema musical que me solicitaron de Ana Gabriel. Y aquí estoy, seguidamente de los otros temas musicales solicitados.
2: ¡6:39!

0: Ya puntualizamos las 6:46. Tenemos más reportes por acá. Buenos días, Rodolfo Solano.
1: Buenos días, buenos días. Demos gracias a Dios porque estamos un día más acá, vivimos trabajando. Un poco lluvioso, pero estamos. Pasémosla bien, cuidémonos, tener con cuidado. Saludo ahí a Chompira, que lo van a bloquear, y a Gori, que lo van a bloquear también.
0: Buenos días, bendecido día para ustedes también. Bendecido inicio de semana. Dice por acá, hola, buenos días, regálame la música con un nudo en la garganta.

Bueno, también les dejo en programación este tema musical de Emmanuel Bella Señora. Ya puntualizamos las 6:47 minutos. Nos quedamos con los temas musicales solicitados.

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3: La hora exacta, 7 de la mañana y 26 minutos.

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0: Ya puntualizamos las 7 de la mañana con 46 minutos. 7 de la mañana, 46 minutos con reportes para el programa Sabor Costeño.
1: Un temazo, hermano. La Manuela de Sabú. Me reporto aquí de Grayton, de parte de Omar.

0: Bueno, tenemos. Más reportes.
1: Buenos días, realmente musical El Pulaya. Te escucho Quincoperna con Sandra Oporto.
0: Saludos, Sandra.

0: Aló, buenos días. ¿Podés poner la rola ahí en Mecate para escucharla? Un saludo ahí para todos mis brothers que andan en el volante. A mi amigazo, Gori, Gori, mi brotherazo. Déjese sonar el Mecatazo ahí, porfa.
1: Bueno, creo que le voy a quedar debiendo este tema musical a Héctor. Recuerde que estamos en el programa Sabor Costeño, música costeña, música soca. El Mecate no cabe ahorita en este programa. ¿A qué hora le voy a programar el Mecate? Vamos a ver. Sería hasta el zarandeado. Marlon López desde Guaslala dice: hola, quiero amistades al número 89165230.
0: Ah, pues, déjese venir la ojo café, cuella morena. Déjese ir esa rola, pues, para escucharla, bueno, pues.
1: Ahí sí estamos hablando.

Ya puntualizamos las 7:49 minutos. Nos quedamos con este tema musical. El Pulaya que estaban solicitando.

0: gracias por escuchar esa rola. Me siento relajado ahorita con esa rolona. Salud ahí para todos, mi brother, para mi amigo Plata, que va viajando hacia la capital, Managua.
1: Un saludo para Freddy Marín Obando, de parte de yo. Póngamele ahí la música, las mujeres gobiernan, porque ellos gobiernan, dicen.

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0: Ya puntualizamos las 8:39, 8:39 en el programa Zona Urbana. Bueno, tenemos reporte, vamos ya dándole salida a esos reportes que nos envían por medio del WhatsApp.
1: Buenos días, si me puede regalar el tema TQG de Karol G. Yesmari en sintonía.

0: un saludo ahí especial para mi padre que está de cumpleaños hoy. ¿Me podrías poner una rola ahí de cumpleaños, por favor? De parte de yo. Tomás Cabrera, mi padre, está de cumpleaños hoy. Buenos días. Un saludo de parte de yo para todos los que andamos en la calle del volante. Todos mis colegas, principalmente a mi brotherazo Cory, mi bro. No lo he visto en toda la mañana, donde andará, andará para el lado de Gufa. Buen día, mi amigo Cory, que tengas un buen día y haga dinero bastante y me invite mañana a la licorería de Antonio.
1: Bueno, saludos para Héctor Cabrera, que anda en fiel sintonía. 24-7. Buenos días, regálame la música. Las 4 Baby de Maluma. Okay, muchísimas gracias.

0: Buenos días, Neylin. Buenos días, Neylin. Neylincita, si yo te diera un motivo fuerte para que bloquees a Chompira, lo bloquearía. Te voy a dar un motivo, ¿viste? ¿Sabes qué dijo Chompira? Que esos mineros, ese equipo de béisbol de los mineros de Ciuna no servían para nada. Y que mala transmisión de esos partidos de béisbol, que no sabían transmitirlo ni tomar fotos. Dice que sabían de esos mineros, que esos mineros eran los más terribles que pudo haber existido en el mundo. Ahora sí, Neyri, ¿lo puedes bloquear?
1: ¡Qué bárbaro!

Bueno, pero como en cabina no está Neylin Calderón, está Yndriska, entonces, ¿qué hacemos? ¿Lo bloqueamos o no lo bloqueamos? ¿O hasta que venga Neylin de 11 a 3 que lo bloquee ella? ¿Qué hacemos? ¿Qué dicen ustedes? ¿Qué piensan?

0: Bloquealo. Dijo que la Yendrisca también. Que también la Yendrisca ahí será partícipe de todo eso.
1: Bueno, ya puntualizamos las 8 de la mañana con 44 minutos. Nos vamos con este tema musical de Karol G, TQG, seguidamente de Don Omar, el señor de la noche.
2: ¡8:45!

0: 8 y 55.
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Muchísimas gracias y Dios les bendiga.

Ya puntualizamos las 9 de la mañana con 16 minutos. 9 de la mañana, 16 minutos. Tenemos más reportes para el programa de Zona Urbana. Dice, buenos días, regálame la música Corazón de Seda de Ozuna. Okay, muchísimas gracias, Isael. Se reporta desde el autolavado Urbina, allá por el Roger López. Saludos para los taxistas, dice.

9 de la mañana con 17 minutos, nos vamos a la parte musical y nos quedamos con este tema musical solicitado de Ozuna, seguidamente de tema musical de Chino y Nacho, Tú me quemas. También dejo por acá en programación tema musical de Una noche de Wisin y Nacho.

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0: Linda Charo Torres.
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0: Esta es la hora, son las 10 de la mañana y pies.
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0: Esta es la hora, son las 10 de la mañana y pies.

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0: Ya puntualizamos las 10 de la mañana con 26 minutos. 10 de la mañana, 26 minutos en el programa La Hora del Karaoke. ¿Quién se atreve a cantar a esta hora? ¿Quién se atreve a solicitar ese tema musical cantando? Por acá tenemos a Héctor Cabrera. ¿Qué nos dice Héctor?
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0: Bueno, vamos a reproducir nuevamente el audio porque no escuché muy bien.
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0: Estoy en problemada porque no entiendo muy bien, porque tenía muy alto el fondo del tema musical que estaba sonando en la radio. ¿Qué hacemos? Ah, bueno, por ahí nos está mandando otra vez el audio.
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0: Ahora sí, este tema musical es de Bronco. Se me ha perdido la gatita, la que siempre llama a este programa para cantar.
2: Hola, buenos días, regáleme la música que dice así. ¿Qué voy a hacer contigo? Te sueño todas las noches y no te puedo olvidar. Me reporto de aquí de Guzmán, parte de Mari.
0: Saludos, Mari.

0: Bueno, tenemos más reportes.
1: Me rara una música que dice: ¿cómo te recuerdo, amor? Si tú supieras cuánto te extraño. Hasta ahí me lo sé, me recuerdo aquí San Marcos, no se fue con Denis Oporta.

0: Bueno. Ya puntualizamos las 10 de la mañana con 31 minutos. Nos quedamos con estos temas musicales que me han solicitado.
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0: Ya puntualizamos las 10:43. 10:43. Tenemos más reportes por acá.
1: Hola, hola, buenos días. Regalé mi tema musical que dice: traigo el corazón herido por amar más de la cuenta. Saludito.

Hola, buenos días. Regáleme una música, la que dice: pero recuerda, nadie es perfecto y tú lo verás. Hasta ahí me reporta San Marcos, no se sé, con mailing o porta. Saludito para usted.

0: Buenos días. Voy a cantar una música, un truquito, si quiero, no, no, 12 segunditos, para no quitarle mucho tiempo. Porque así hay que hacer, cantar unos 12 segundos, aunque uno se sepa la música toda. Pero solo voy a cantar 12 segunditos. Me llaman el asesino por ahí y dicen que me anda buscando la ley. Porque maté de manera ilegal la que burló mi querer. Gracias, eso es cuanto. Se llama El Asesino de la Chica de Spark con Lorenzo Antonio. Gracias.
1: Ok, muchísimas gracias por reportarse.

0: Nada, la otra música que dice así: cuando pienso en ti, mi tristeza crece, tu recuerdo llena mi corazón y quisiera verte cuando pienso en ti. Hasta ahí me lo sé, me reporto aquí San Marco. Saludito para usted.
1: Muchísimas gracias.

Puntualizamos las 10 de la mañana con 47 minutos con estos temas musicales. Creo que llegamos completo a las 11 de la mañana. Yo aprovecho para despedirme de la programación. Un placer haber estado con ustedes. Será esta mañana que esté nuevamente aperturando la programación desde las 4 de la mañana hasta las 11 de la mañana. Me despido. Que tengan un excelente día.

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0: 11 de la mañana. 9.
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3: 11 y 9 minutos.

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1: 11 de la mañana y 14.
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0: Finalizaba la interpretación de Paulo Ricardo con ese tema musical 2 acá en Radio Huracán. Ciuna Cris Durante, perdí Fito Fitipaldis con el tema musical Soldadito Marinero. Damos inicio a esta programación de Corazón a Corazón con saludos especiales a cada uno de ustedes que están sintonizando Radio Huracán Ciuna en esta semana, inicio de semana, el día de hoy, lunes 17 de agosto.
1: Hola, buenos días, realmente una música, Los Temerarios. Si me recuerda a ti.
0: Todo me recuerda a ti de Los Temerarios, el tema que nos están solicitando. Saludos muy especiales al señor Pastor Mayorga, que el día de hoy está de cumpleaños hasta allá, hasta el barrio Gaspar García Laviana, creo que así se llama ese barrio por allí. Saludos muy especiales para el señor Pastor Mayorga, que el día de hoy está festejando la fecha tan especial como es el día de su cumpleaños, de parte de sus hijas que lo quieren muchísimo. Le están dedicando el tema musical Mi Querido Viejo.
2: Dos mujeres.
0: Ay, madre.

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1: Saludos para Pedrito, que anda sintonizando Radio Huracanciona. Lástima que ya pasó la hora del karaoke. Nos solicitan Te Llamo de los Guardianes del Amor, con saludos a Elmercito de parte de Lisette, por acá. Hola, Israelito, ¿qué tal? Buenos días, si me puede regalar el tema Devuélveme el Corazón de Sebastián Yatra, bendecida semana, nos dice Josmari. Saludito, Josmari. Gracias por estar con nosotros siempre. Sebastián Yatra con ese tema musical que nos solicita Josmari. Devuélveme el corazón por acá en Radio Huracanciona.
2: Hola, buenos días. Regálame la música de Los Temerarios. Una tarde fue.
3: Buenos días, Neilita. Regálame un tema musical, Corazón Romántico. Te escucho aquí en Coperna con Sandra Porta. Saludito para usted y que tenga un lindo día.
1: Igualmente para ti, Sandra, gracias por siempre estar sintonizando Radio Huracanciona, sobre todo en estas programaciones. Ya escuché esos mensajes que le mandó a Yindrisca Israel. Los escuché por la mañana, ahí estaba riéndome de sus locuras. Bueno, saludos muy especiales para todos los del signo Aries. Aries son los nacidos del 21 de marzo al 20 de abril. Y bueno, según el horóscopo, el día de hoy para los arianos y arianas, deje de hacer cosas que no quiere, sepa que las amistades verdaderas no deben obligarlo a que haga algo si no está de acuerdo, tome sus propias iniciativas. En el amor, prepárese, ya que su alma gemela le pedirá que mida sus actos, debe vigilar y controlar los impulsos que tiene cuando intenta vincularse con ella. Los asuntos financieros marcharán a la perfección. Sepa que los astros lo ayudarán a acelerar los cambios que se ha propuesto realizar en su economía. Bienestar, procure distraerse y divertirse con sus amigos por las noches, pero evite los excesos en las salidas. Trate de acostarse temprano, así podrá rendir mejor. Tauro, del 21... Del 21 de abril al 21 de mayo, sepa que aunque se le presenten diversas opciones, cuando tenga que decidir, sepa utilizar los recursos apropiados para lograr las metas de una forma exitosa. En el amor, conocerá a alguien que lo impactará. Evite mostrarse indiferente o distante. Esa simple amistad puede llegar a convertirse en el amor para toda su vida. En la riqueza, instruya su innata condición de líder en el ámbito laboral. Confíe en sus habilidades creativas y así podrá acceder a nuevas propuestas laborales. En bienestar, si tiene que atravesar una situación, esté relajado. Si no se encuentra preparado mentalmente, la luna en oposición podría generarle mal humor. Saludos para los Géminis del 22 de mayo al 21 de junio. Transitará por una nueva etapa en la vida donde podrá unir su esperanza y fe hasta provocar una mayor confianza en su camino interior. Crea en usted mismo. En el amor circulará por una jornada bastante inestable en el seno familiar con algún miembro cercano. No lo juzgue con severidad y escuche los reclamos que le hacen. La riqueza, en caso de tener que asistir a alguna entrevista de trabajo, sepa que deberá desplegar todo su encanto y no permitir que los nervios lo traicionen. En bienestar, no permita que su energía se agote rápidamente. Intente mejorar la circulación y las articulaciones realizando ejercicios aeróbicos de forma suave. Continuamos con Cáncer. Cáncer son los nacidos del 22 de junio al 23 de julio. Cuando determine los objetivos, siempre deberá de antemano fijar lo que realmente quiere en su vida y desearlo con todas sus fuerzas. Céntrese y avance. En el amor, momento para pensar más en sí mismo. Si se encuentra sin pareja, espere a que aparezca esa persona exacta y que lo haga feliz en el amor. No se apure. En la riqueza, si tiene que firmar un contrato, no será malo que aguarde y se asesore. Busque ayuda en alguna persona de su confianza y avance por el camino correcto. En bienestar, aprenda a disfrutar de la calidez de su hogar junto a su familia, pero ante todo no se olvide de finalizar con cada una de las tareas cotidianas que adquirió. Leo, del 24 de julio al 23 de agosto, sepa que le resultará mucho más fácil todo lo que se proponga si se toma las cosas con tranquilidad en esta jornada. Será inútil que se altere y se ponga mal. En el amor no incluya terceros en sus planes, dedíquele el día a su enamorado, planee un tiempo para poder disfrutar en compañía de su pareja, muéstrese más afectuoso. En la riqueza, aunque esté convencido que se merece un aumento, espere el momento apropiado para manifestarlo. Como sabe, su jefe no está transitando un buen momento. En bienestar, por más que la rutina lo deje sin aliento, no dude en tomar un respiro y organice una salida. Saque entradas para ir al cine junto a su familia. Y para finalizar esta primera parte del horóscopo, nos vamos con la lectura de Virgo del 24 de agosto al 23 de septiembre. Permítase llevar por ese sentimiento tan intenso que lo cautiva hace tiempo. Su espiritualidad alcanzará su máxima expresión y podrá manifestarla en su entorno. En el amor, un enamoramiento fulminante puede llegar a ser engañoso. Manéjese con cautela para que su corazón luego no sufra. Caso contrario, no creerá más en el amor. Riqueza, mantenga en claro bien las exigencias, así podrá lograr las negociaciones que desee. Si es necesario, espere un mejor momento para realizar las transacciones. En bienestar, por más que los compromisos sociales lo atraigan, recuerde descansar las horas necesarias. Después no ponga excusas si usted no responde como debe ser. Dice Noemi Roque, que se nos reporta desde Santa Rosa, dice: todo me recuerda a ti. Ok, buenos días, regálame la música, fuiste tú, de Ricardo Arjona. Así que saludos para todos ustedes, nos vamos a música, ya regresamos con más por acá en la programación de Corazón a Corazón. Son las 11:26 minutos.

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3: 11 de la mañana y 31.

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3: 11:34 minutos.

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3: 11 de la mañana y 42 minutos.

0: Continuamos con la programación de Corazón a Corazón por acá en la 94.1 en FM. Solamente nos separan seis minutos nos separan para puntualizar las 12 del mediodía. Continuamos con la lectura del horóscopo. Nos vamos con Libra del 24 de septiembre al 23 de octubre. Relájese, ya que adquirirá mayor confianza en sí mismo. Gracias a esto podrá cumplir con todas las obligaciones pendientes que por miedo no lo hacía. En el amor, si pretende que funcionen mejor las cosas con su alma gemela, debería empezar a exponer los sentimientos que realmente siente y no los oculte más. En la riqueza, algunos obstáculos y cuestionamientos se impondrán en su terreno laboral. Actúe cautelosamente, podrá alcanzar acuerdos ventajosos en sus negocios. En bienestar, prepárese, ya que aparecerán algunos recuerdos del pasado y le traerán mucha melancolía. Trate de revertir este estado y al final del día se sentirá mejor. Nos vamos con Escorpio, que son los nacidos y nacidas del 24 de octubre al 22 de noviembre. La luna en su signo le dará el dinamismo que tanto han estado necesitando. No se olvide que debe reflexionar acerca de sus objetivos antes de actuar. En el amor, abandone los celos y comience a confiar en la persona que tanto ama. No crea que todas las personas son iguales, caso contrario, nunca podrá estar en pareja. En la riqueza, si está buscando trabajo hace tiempo, será una jornada donde contará con una amplia oferta, aunque no sea lo que está buscando, intente probando otro rubro. En bienestar, jornada oportuna para asistir y distenderse en los espectáculo artístico que hará su hijo. Evite ausentarse, ya que lo disfrutará demasiado. Nos vamos con Sagitario del 23 de noviembre al 22 de diciembre, jornada óptima para realizar tareas en grupo. Su experiencia e inteligencia se destacarán en su entorno y podrá demostrar todo su potencial creativo. En el amor, su falta de constancia en los asuntos románticos le acarrearán reclamos justificados. Trate de revertir esta conducta cuanto antes por su alma gemela. En la riqueza, evite que la sensibilidad emocional afecte negativamente su rendimiento profesional, ya que podría decaer su rendimiento laboral en esta jornada. En bienestar, debería optar por una alimentación más equilibrada. Procure buscar información por el naturismo que tanto le interesa y aplicarlo cuanto antes en su vida. Seguimos con Capricornio, son los nacidos del 23 de diciembre al 20 de enero. Ocúpese de los asuntos y trate de resolverlos lo antes posible. Deje de involucrarse en situaciones complicadas que no le atribuyen personalmente. En el amor, etapa propicia para tener nuevos encuentros sentimentales. Inicie una nueva relación o afiance a la que tenga escuchando a su corazón. Cree el amor. En la riqueza, hoy resguarde ese dinero extra que recibirá, ya que no es momento óptimo para invertirlo. Aguarde a que se estabilice la economía y luego inviértalo. En bienestar, antes de dormirse, intente hacer unos minutos de meditación, así podrá descansar mejor. Procure hacer ejercicios suaves y continuos para relajarse. Acuario, del 21 de enero al 19 de febrero, entienda que cuando uno termina sus propios objetivos, es de suma importancia sostener la claridad para poder elegir el camino adecuado. Piense antes de actuar. En el amor aparecerán algunos pensamientos confusos y no logrará ver nada claro en temas del corazón. Comparta con su pareja los temores y sentirá un gran alivio. En la riqueza, deje de quejarse y arriésguese a cambiar de trabajo, ya que cuenta con las influencias positivas para emprender la tarea. Si lo hace, no se arrepentirá. En bienestar, haga un esfuerzo por controlar las comidas. Evite los dulces en gran cantidad. Escoja alimentos que no intoxiquen su organismo. Coma saludable. Y finalizamos esta lectura con Piscis del 20 de febrero al 20 de marzo. Sepa que desarrollará en su interior la fortaleza necesaria para invertir esa situación que lo ha mantenido paralizado y sufrido durante días pasados. En el amor, relájense, ya que en poco tiempo encontrará a esa persona que lo hará sentir plenamente en el amor. Lo mantendrá relajado de dudas y la vulnerabilidad desaparecerá. En bienestar, gracias a su buena predisposición en las relaciones interpersonales, esto le favorecerá la concreción de los negocios. Sostenga su actitud cordial. En bienestar, colabore en algún acontecimiento social, asista a esa invitación que le hicieron y demuestre su verdadera solidaridad con la gente que tanto lo necesita. Tenemos todavía en programación el tema musical de los Bukis, Si me recuerdas.
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0: Saluditos, saluditos para nuestros amigos taxistas que siempre andan sintonizando Radio Huracán Ciuna y están pendientes de la programación. Me despido con este tema musical de los Bukis. Si me recuerdan, saludos muy especiales para la persona que se nos reportó y nos solicitó este tema musical. Después quedaremos con historias de Río Arriba. Bendiciones.

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6: El raudo volar de avecitas que con sus trinos alegran el ambiente, un cielo cargado de nubes grises y unos tímidos rayos de sol que empiezan a dejarse ver, inundan a la pintoresca comunidad de Río Arriba. Es una mañana muy sabrosa que vi llegar a Don Mercho, a Don Chico y a Nando como todos los días a la casita del Achayito. Y aquella sabrosura incita la inspiración de Don Mercho apenas penetra por la puerta.
7: ¡Sabroso el olorcito que se viene a mi nariz! Yo sería muy feliz si me da queso frito.
8: ¿Cómo que vienen con hambre?
9: Sí, pues claro que sí. Pues, sí, claro, por supuesto.
8: Pues se la van a tener que aguantar. Porque apenas estoy empezando a freír los frijoles. Acomódense para mientras, mis muchachitos.
9: ¿De qué nos acomodamos? Nos acomodamos, claro.
10: Claro que nos acomodamos.
9: ¿Verdad, chavalos? ¿Ustedes qué dicen?
11: Don Chico Raudo, y venace. Ese olorcito que se viene de la cocina es tentador.
10: Sí, no me diga. No, Chayito. Óigame, tengo curiosidad.
8: ¿De qué?
10: ¿Y qué ha sabido el chavalo en la Matildita?
8: Pues anoche le fui a dar su vueltecita. Sí, no entré a la casa, claro, ¿verdad? Desde afuerita hablé con la Matilde. Dice que va mejorando el niño.
10: Hombre, qué bueno.
8: Que la meningitis no lo había agarrado de lleno todavía. Y que en el hospital lo atendieron bien.
10: Bueno, gracias a Dios, ¿verdad?
8: Sí.
10: Menos mal que usted nos explicó que esa enfermedad como es, pues, si no, Chico y yo, seguro que hubiéramos ido a meternos a la casa en la Matildita, ¿verdad, Chico?
9: Sí, así es que el que no sabe como el que no ve, güey.
8: Así es, estamos claros. Ve, y si le hubiera dado la otra clase de meningitis al niño, no habría habido problema.
11: ¿Cómo? Es que hay otra clase de meningitis,
8: Chayito. Sí, esa se llama meningitis viral. Y no es tan peligrosa. Pero después que comamos, ¿verdad? Les voy a explicar cómo es. ¿Oyeron?
10: Me parece.
11: Óiganme, y después yo les tengo un cuento de mi abuelo, fíjense.
10: ¿Así?
11: Pues que cuando Don Chico dice que el que no sabe es como el que no ve, pues se me vino a la memoria ese cuento.
10: Bueno, no hay más que hablar. Entonces usted manda, Chayito.
8: Ah, bueno, pues.
10: Nosotros solo tenemos que poner la boca y el estómago.
9: Y ya está.

0: quedaron llenos, ¿verdad? ¿O les quedó algún huequito?
1: No, pues, no, sí, hay un huecón todavía aquí.
0: Al barril sin fondo de Don Mercho, lo veo como que le quedó un gran huraco.
2: ¿Se fijan? ¿Ah? Cría fama y échate a dormir. Qué barbaridad, Chayito. ¿Cómo me desprestigia? ¡Qué barbaridad! Bueno, pero si podemos doblatear, yo me apunto.
0: ¡Qué barbaridad! ¿Ustedes creen que es broma? Bueno, muchachos, déjenme llevar estos platos a la cocina.
1: Bueno, pues.
0: Ya vengo a explicarles lo de la otra meningitis.
2: Dele, pues, Chayito.

0: entonces, Chayito?
1: Bueno, vean, muchachos. Hay otra meningitis que no es tan grave como la que les conté ayer. Se llama meningitis viral. Y ¿se acuerdan que yo les dije que la meningitis es la inflamación de la telilla que cubre el cerebro y la médula espinal?
0: Yo sí me acuerdo, Chayito. No sé si esto sujeto.
2: ¿En serio, Nando? Ajá, Chayito.
1: Bueno, oigan. La meningitis de la que les hablé ayer la causa una bacteria. Y de la que les voy a hablar hoy la causa un virus. ¿Ven la diferencia?
3: Bueno, pues sí.
1: Bueno, una es por una bacteria y la otra es por un virus.
0: La de hoy.
2: Así es. Así es, María Inés.
1: Bueno, a ver, ya. Pongan atención. La meningitis viral también es una enfermedad infecciosa que ataca las membranas que envuelven el cerebro y el líquido cefalorraquídeo.
3: El mismo.
1: Sí, el mismo. Ajá. Y, por supuesto, también inflama el sistema nervioso de la persona.
3: O sea, Chayito, igual que la otra meningitis. Uh-huh. ¿Y entonces?
0: Aguarde, don Merchó, aguarde. Antes que siga, Chayito, yo tengo una pregunta. ¿Esa también es mortal?
1: Casi siempre no es mortal, Nando.
3: Ah, pero casi siempre.
1: Sí, y como la causa un virus, no hay tratamiento y se puede curar sola.
3: A ver, ¿cómo es eso?
1: Sí, y es que como la causa un virus, pues no hay tratamiento.
3: Así es la cosa.
1: Y se puede curar sola. Solo en el caso de los virus del herpes, la varicela, el sarampión y la topa, es necesario tratamiento.
2: ¿Verdad qué cosa? ¿Y entonces cuál es el virus que la causa?
1: Bueno, si es que son muchos los virus que pueden causar esa enfermedad, don Chico. Imagínese que casi el 80% de los virus pueden causar esa clase de meningitis.
0: Chayito. Dígame, Chayito. Y también hay que llevar al hospital a la persona que tiene esa meningitis viral.
1: ¡Claro, Nando!
3: ¿Sí?
1: ¡Claro que sí! Es verdad que esa enfermedad es benigna, que es curable, pero tiene que ser cuidada.
3: Ve, hombre. A ver, una pregunta, Chayito.
1: A ver, vamos, en serio.
3: No se rían. ¿Y también le da a los ancianos?
1: Principalmente a tres clases de personas, don Mercho. A los niños, a los ancianos y a los desnutridos.
0: Hablemos de tiempo, Chayito. ¿Cuánto puede ser el tiempo que se puede transmitir ese virus a otra persona?
1: Semanas, Nando, semanas.
2: Como yo ya me estoy sintiendo chiva.
3: Sí, que le da a los ancianos.
2: Uy, hombre, yo quiero saber, pero ya, ¿qué tengo que sentir yo para salir embarazada a buscar ayuda?
1: Los síntomas, dice usted.
3: Sí.
1: Bueno, oigan, son igualitos que en el caso de la otra meningitis. Dolores de cabeza muy fuertes. Fiebre alta. Da mareos. Náusea, vómito y la misma rigidez en el cuello.
3: O sea, cualquiera de esas cosas y ya. Patitas, ¿para qué te quiero? Al hospital se ha dicho.
1: Ni más ni menos, don Mercho. Esa cosa no se debe dejar pasar.
3: Hombre.
0: Otra cosa, Chayito.
1: Nando.
0: Si yo la agarro hoy con ese virus, ¿en cuántos días tengo que empezar a sentir síntomas?
1: Bueno, muy interesante tu pregunta, Nando. En 3 o 6 días estás listo, papá. Y con los niños hay que actuar rápido. Si tiene una fiebre alta, está irritable, necio, lloroncito. Si tiene vómitos y no quiere comer, si duerme mucho. Con los niños no hay que descuidarse.
3: Bueno. Parece que, francamente, para donde cojamos somos out con ese virus.
1: Así es.
3: Bueno, entonces, ¿cuál es el tratamiento?
2: ¿Cuál es?
1: Bueno, se hace el nuevo usted, don Mercho. Ya no les dije que no hay tratamiento.
3: Híjole, sí,
1: el virus se va solito.
0: ¿Y cuánto tiempo hay que aguantarlo, Chayito?
1: Bueno, son 7 días. La mayoría de las personas se recuperan en ese tiempo.
2: ¿Y se puede capear uno de esa meningitis?
1: Previniendo, don Chico. Previniendo. Ahí está el secreto. Ya saben, lavarse las manos. Si no se ha tenido sarampión, ni varicela, ni rubeola, pues hay que vacunarse. Y lo remacho, vacunarse, vacunarse, vacunarse.
2: Bueno, bueno, pues. Que
3: parece consigno.
2: Y el que tengo oído para entender, que no se haga el sordo, pues.
3: Bueno, pues, Nando, a ver, el que no sabe es como el que no ve. Así es el asunto.
0: Sí, hombre. Es que, vea, mi abuelo era un viejito bien jodedor, pero jodedor. Hacía botar la gorra a cualquiera. Y ahí vivía inventando a quién joder y cómo fregarlo y todo eso.
1: O sea, parecido a los viejitos que estoy viendo, pero que no digo quiénes son, Nandito.
2: Su abuela en camiseta.
1: Grosero.
0: Fíjense que en una de tantas se subió al palo de mango de la casa. Ajá, ajá. Y en la parte más alta. Ajá. En eso sale mi abuela y lo divisa, pues. Y el gran susto de la señora.
4: ¡Niño! ¡Te vas a desperrancar! ¡Bájate de ahí! Solo buscando el peligro, anda, viejo loco.
0: Bueno, es que el viejo se había subido con el bolso que tenía colgado en el hombro, ¿ves? La abuela se fija en el bolso y se fija que el abuelo está en una sola comedera.
4: ¡Bueno! ¡Estás cortando mangos!
2: ¡No!
4: ¡Estás comiendo mangos!
2: ¡No!
4: ¿Y qué estás comiendo?
2: ¡Mandarinas!
4: ¡Anda, reíte de la que te trajo al mundo! ¿Eh? ¡El palo es de mango, no de mandarinas!
2: Sí, ay, a mí que me importa que sea de mango. ¡Las mandarinas las traje en este bolso!
3: La vaciló a la señora. Bueno, tu abuelo era chico.
0: Oiga, oiga, ¿y saben por qué hizo eso? Por fregar a mi abuela, nada más, pues.
1: Y a propósito de eso. Ay, muchachos, ya es hora que se vayan a echar pulga donde sus abuelos.
2: Chayito, está corriendo, Chayito.
3: Y como dice el dicho, dime con quién andas y te sacarán los ojos.
2: Cría cuervos y te diré quién eres.
0: Ya lo embarraron ustedes. Mejor zafémonos.
3: Sí, ¿eh? Pero, ¡más no conviene! ¡Más no conviene!
1: ¡Más no conviene!
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11: Son las 12 del mediodía y 18 minutos.
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0: 12:24.
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0: Salimos.

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1: Hey, vamos a darte una leve explicación del modo operandum que tenemos nosotros.

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1: Son las 12 del mediodía y 37 minutos.

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1: Las 12 y 40. Las 12 y 41.

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2: Son las 12 del mediodía y 45 minutos.

0: Las 12 y 48.
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2: Ya estamos.

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2: Son las 12 del mediodía y 51 minutos.
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9: Hoy Dios te dice, algo hermoso crecerá de todo lo que está pasando. Recuerda, incluso las flores necesitan un poco de lluvia para florecer. Significa, mis hermanos, que toda la vida es un inicio. Si usted lamentablemente tiene tiempo de estar sufriendo de enfermedades, de problemas en su vida, amigos, de eso algo diferente va a suceder. Va a suceder salud, felicidad familiar, felicidad personal, prosperidad. Siempre y cuando así usted se lo proponga. Porque no se puede quedar con los brazos cruzados. En la vida todo es esfuerzo y sacrificio. Como de costumbre, mis hermanos, que el Señor me le bendiga a todos y cada uno de ustedes. Esperando en Dios que estas palabras sea un manantial que cuya agua derrame de él, calme la sed espiritual de sus enfermedades, de esa angustia, de ese tormento que lamentablemente a usted le afecta su vida. Al igual que usted, amigo, amigo padre de familia, madre de familia que está preocupada por sus hijos, usted que prácticamente hoy en día tiene su hogar totalmente destruido. Usted, amigo, que tiene problemas personales, tales como impotencia sexual, usted que trabaja y no prospera, usted que enamora y fracasa, tiene mala suerte en el amor, le manchan mal los negocios, sus animales se le están muriendo sin causa justa. Usted, amigo, que tiene ese problema familiar, al igual que usted, mujer sufrida, templo sagrado, usted, mujer sublime, que hoy en día necesita ayuda, ya que lamentablemente por motivo a egoísmo su hogar está destruido, el amor se ha ido de su lado, su hogar está totalmente destruido. Usted, mujer, que también tiene problemas personales, económicos o de salud, entonces, ¿por qué usted deja pasar el tiempo? El tiempo, al pasar el tiempo puede empeorar la situación suya.

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0: Ahí estamos, amigos. Un mensaje de iniciales y fecha de nacimiento. Si desean participar, tienen que enviar un mensaje, iniciales y fecha de nacimiento, que lo va a enviar a los números anteriormente mencionados. Bien, mis hermanos, vamos a empezar inmediatamente, sin más preámbulos, a los mensajes. Presten atención que un mensaje de esto puede ser el suyo, parecido a sus problemas. Dice el primer mensaje, dice: Centro Naturista, los poderes de la mente. Bendiciones, al igual que a la maestra Kendra. Ustedes en verdad han hecho tanto milagro en tantas personas. Yo mismo doy fe y testimonio, maestro y maestra, porque ustedes curaron a mi compañera. Ella estaba casi muriendo. Tenía cáncer vaginal, pero todavía ustedes dijeron que ella tenía cura y ya se curó. Yo deseo que ustedes me den un consejo. Hace pocos días vendí mi finca, porque tengo planes de comprar por los lados de Mulucucú, pero quiero saber si me conviene yo hacer este viaje para allá o si tengo que visitarle antes de yo ir a comprar. Pues bien, mi estimado hermano, usted de iniciales CGMN, dice que ha nacido el 4 del 5 del 79. Pues bien, mi estimado hermano, muchas gracias por su mensaje. Usted muy bien lo ha dicho, hay muchas personas, ¿verdad?, que le dan gracias a Dios y luego a nosotros. Por ejemplo, su señora estaba muy mal, tenía esa enfermedad llamada cáncer vaginal, pero era un comienzo de cáncer y todavía ya tenía cura. Y ustedes se llevan de nuestro consejo, confían en Dios y luego nosotros, y ella ya recibió la cura. Referente al caso suyo, usted dice que vendió su pequeña finca y tiene planes de ir a comprar otro lado. Muy bien, le respeto eso. Pero le voy a decir algo, cuando son casos así, tienen que buscar cómo visitarlo personalmente, para nosotros así ayudarle, regalarle. Vamos a hacer un regalo a usted. Vamos a ayudarle para que esa inversión y eso que usted empieza a realizar para allá, para Mulucucú, usted empieza a comprar tierra. Vamos a ayudarte. Vamos a entregarte en tus manos el antídoto secreto para que esta tierra sea de bendición y de prosperidad. Para que así, cuando usted trabaje en esa tierra, usted todo lo que siempre se le dé bueno, los animalitos se les reproduzcan y prácticamente haya prosperidad. 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Dios te bendiga.
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0: Bien, mis hermanos, vamos a continuar a través de otro mensaje, ya que el tiempo está avanzando. Dice, buenas tardes, Centro Naturista Los Poderes de la Mente. Contado muy bien de ustedes y también escuchamos el programa. Mi madre nacida el 25 del 6 del 58, con las iniciales PRC. Dígame si la pueden curar y no importando cuánto se gaste. Somos varios hermanos y todos vamos a apoyar. Pues bien, mi estimada familia, muchas gracias por su mensaje. Totalmente le hemos hecho el estudio correspondiente. Presta atención. Y otra cosa, ustedes quieren saber si le podemos curar a tu madre. Te voy a explicar algo. Gracias a Dios, ella tiene cura todavía. Pero no hablemos de dinero, porque recuerden que no andamos en busca de dinero. Ella tiene cura y si se gasta, no se gasta el gran montón. O sea que vengan mañana, con mucho gusto vamos a poner mano en la señora. Vamos a hacer todo lo posible para que ella se pueda curar, porque todavía ella tiene tiempo de curarse. O sea que en buen momento han enviado este mensaje para que más adelante no sea tarde, pero sí, todavía podemos hacer algo por ella. Le vamos a explicar muy bien lo que pasa, lo que hay que hacer y de dónde dependen las enfermedades de ella. Entonces lo hablaremos personalmente mañana. Tráigamela, claro que sí. Si pueden traerla, la traen con mucho gusto. Vamos a trabajar en ella. Bien, mis hermanos, recuerden nuevamente.
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0: 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Continuemos con otro mensaje. Dice, ya que el tiempo está finalizando, dice, maestra Kendra, maestro, se quiere urgentemente de su ayuda. Yo vendí hace pocos 8 vacas y compré nuevamente algunas vacas y puse un negocito. Y la verdad es que se me han muerto 2 vacas y mi negocio cada día va de mal en peor. No me llegan clientes. ¿Qué sucede, maestro y maestra? Soy nacido el 3 del 5 del 76, iniciales SCN. Pues bien, mi estimado hermano, te voy a decir en pocas palabras lo que pasa. A usted le están trabajando, a usted le tienen un daño puesto, a usted, amigo, lo están perjudicando. Lamentablemente, amigo, usted tiene un sobrino, un sobrino que tiene 27 años de edad. Ese sobrino suyo que vive a la par de su casa. Ese sobrino es egoísta. Lamentablemente es un propio familiar que usted lo está jodiendo, amigo. No vaya a tener problema con su sobrino. No, quédese calladito. La venganza es mía, dice el Señor. Sino para que ustedes den cuenta en verdad qué sucede. Venga, amigo, te vamos a ayudar. Con mucho gusto. Bien, mis hermanos, ya llegamos a la parte final del programa. Lamentablemente tenemos un enemigo y el tiempo ya ha finalizado. El tiempo es el enemigo de nosotros, pero no podemos estar en contra del tiempo. Muchas gracias a toda mi gente, mis hermanos. a toda mi gente allá en el campo o donde quiera que se encuentre, a todos los niños, que sabemos que hay muchos niños ahí que están escuchando el programa. Muchas gracias, mis niños. Que Dios me les bendiga y pórtense bien. A todos los ancianos, que Dios le dé mucha salud. A todo hombre, toda mujer, todo joven, que reine la bendición de Dios y que Dios en verdad haga el milagro en tu vida. No olvides que mañana 3 Córdoba de consulta. Sábado, domingo, lunes, martes, todos los días. Feliz noche, amigos. De bendiciones les enviamos.
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2: Buenas noches a todos. Decidí hoy subir a cantar a estos lugares donde normalmente la gente come y no lo escuchan a uno, pero ya. Marica, ya.
1: Dos de la tarde y cinco.

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0: Así que, arriba esas copas, salud.
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3: Dos y tres.

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1: Esta es la hora, 2 de la tarde.

0: Las 2:14. 2:14. Qué rápido pasa el tiempo por acá en Radio Huracán Ciuna. Neylin Calderón en compañía de ustedes hasta las 3, si Dios así lo permite. Mañana voy a estar de 11 de la mañana hasta las 6. Oiga. Desde las 11 de la mañana hasta las 6 de la tarde voy a estar mañana, si Dios así lo permite, ¿verdad? Y amanecemos con vida. Bueno, saludos para Josué, nos está sintonizando en Totogalpa, allá en el departamento de Madrid, al norte de Nicaragua. Saludos para Cristian Zamora también, sintonizándonos a esta hora.
1: Hola, hola, buenas tardes, regáleme una música y te dice de Galigaliano, yo a ti te quise.
0: Yo a ti te quise, dice de Gali Galeano. Vamos a ver cómo se llama ese tema porque no me aparece por acá. De que duele, duele, dice que se llama ese tema musical. De que duele, duele. Hola, Oscar Sánchez. Saluditos. Seguimos con más en esta programación del día de hoy. Hoy es lunes. Lunes 17 de agosto. Estamos iniciando nueva semana de este mes número 8. ¿Para qué son pasiones? De Antonio Aguilar, otro de los temas musicales que nos solicitan nuestros amigos fieles oyentes de Radio Huracán Ciuna y de esta programación de El Zarandeado de la Tarde. Mi meta contigo, de los Sebastianes, tema musical que vamos programando en El Zarandeado de la Tarde. Saluditos, claro, por allá estaremos algún día. Óigalo, óigalo.
1: De que duele, duele.
0: De que duele, duele. Hola, Oscar.
1: Ay, qué
0: Sánchez.
1: Chico.
0: Saluditos. Seguimos.
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0: Hoy es lunes.
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0: Saluditos para Israel. Ahí se está lanzando su almuerzo a esta hora y en compañía de Radio Huracán Ciuna. Bueno, ya saben que tenemos por acá disponible el 7776-8519. 7776-8519. Dice, desde Culta se nos reporta José Luis Dávila. Está activo, dice que quieren escuchar La Vida es una Copa de Licor. De Vicente Fernández, el tema musical que nos está solicitando por acá José Luis Dávila desde la comunidad de Culta. Regálame la música El Manicero de los Bravos de Sinaloa. Ok. Perfecto. Saludos para Alonso. A ver, Alonso Corrales. Ok, ahora sí. Regálame la música Yo Ya No Vuelvo Contigo. De Lenín Ramírez y el grupo Firme, el tema musical que nos están solicitando por acá. Gracias por la sintonía y por solicitarnos música. Ni los pleitos de Antonio Aguilar, otro tema musical que nos están solicitando nuestros amigos fieles oyentes del Zarandeado de la Tarde a esa hora. Saluditos también para Yader Antonio, que nos solicita el tema musical A la Antigüita de Calibre 50. Bueno, saludos para Oneida, quien es quien se nos reporta a esa hora de la tarde.
3: Hola, buenas tardes. Regáleme la música de Vicente Fernández, Paloma Herida.
0: Paloma Herida, ok, perfecto. Tema musical que vamos a programar también.
4: Hola, buenas tardes, regálenme la música El Mecate de Pepe Aguilar. Saludos para usted, Neilita.
0: Bueno, gracias, ahí están solicitando el tema musical del Chompira, El Mecate. También nos solicitan la bicicleta de los caminantes. Vamos a anexar también ese tema musical acá. Yo sabía que iba a salir con ese comentario, Israel. ¡Ay, Dios! Poné mi amor del alma con el trío Vega, no sé qué. Buenas tardes, regálame la música, déjalo así, de Luis Alfonso. Dice, ok, saluditos. Nos vamos a música, esto es de Gali Galeano. El tema musical se llama De que duele, duele.

Melisita, esa que pidió el mecate, dile, mande una foto, porfa, mande una foto, a ver si lo enyuntamos con el chompira. A ver si está la medida del zapato de chompira, para enyuntarla.

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1: ¿Qué dicen estos taxistas y estos ruteros? ¿Están apagados?
2: Dos y 22 minutos. Dos y 22 minutos.
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0: 24 minutos.
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0: Dice Yadira que es normal que ella solicite ese tema musical de El Mecate, no solo ese tal Chompira. Así como lo escuchan.
1: ¡Ay, caramba!

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2: 2 de la tarde con 27 minutos. Saludos para la familia Zamora por allá en la comunidad de Dangley Arriba de parte de Alexis.
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3: Un, dos, y 28 minutos.

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2: 2:30
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5: Hola, buenas tardes, regáleme la música Dos Vicios de Ezequiel Peña.
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1: Esta es la hora, 2 de la tarde y 46.
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2: Dos y 48 minutos.
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2: Dos y 48.

0: algo así.
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0: Sí, cómo no. 8 minutos para puntualizar las 3 de la tarde y esta mamacita ya se va despidiendo de esta programación del zarandeado de la tarde. Tengo un montón de mensajitos, pero ahí solo voy a dejar a Otto Moreno para que los lea. Sin embargo, nos están solicitando la cuñadita de los Charros de Lumaco, Dale para atrás de Lester Blandón y Llegando a la fiesta de Diker Elixir. Saludos para Yadira Martínez, para Yajaira que se nos reportó y nos solicitó ese tema musical y para todos los que se nos reportaron en esta programación del zarandeado de la tarde. Así que recuerden que el número que está disponible es el 7776-8519, 7776-8519, para que usted se reporte con nosotros en esta programación del zarandeado de la tarde. Así que se quedarán con Otto Moreno después de las 3 de la tarde. Yo les voy a dejar los temas musicales que aún no hacen falta y que no han sonado, que yo les leí sus mensajitos y que no han sonado. Los demás que no han salido al aire los mensajes es porque yo no lo he leído y bueno, esas músicas quedarán a cargo de Otto Moreno después de las 3 de la tarde. Yo estaré con ustedes, si Dios así lo permite, el día de mañana a partir de las 11 en punto de la mañana y bueno, mañana estaré de 11 a 6 acá en la programación de Radio Iracanciuna. Nos vemos, cuídense, pórtense bien, que nada les cuesta, si van a manejar, procuren no tomar. Porque recuerden que han habido muchos accidentes de tránsito en estos últimos días que han enlutado a las familias nicaragüenses. Hay que evitar los accidentes de tránsito porque obviamente eso provoca mucha tristeza en las familias, sobre todo en las familias de Ciuna. Saluditos a Omar Rostrán, también saludos a Kenia Urbina, dice, me regalas la música, el color de tus ojos, en fiel sintonía. Bueno, saluditos. Vemos, nos escuchamos, nos entendemos, si Dios lo permite, el día de mañana, para que estén pendientes de nuestra programación.
2: Pues Neylin, si te diste cuenta que el gorila ya no anda taxiando, ya no anda taxiando, gorila.
0: ¿Qué le pasó al gori? ¿Qué le pasó al gori? ¿Por qué no anda taxiando? ¿Ah? Cuéntenme el chisme, que no me gusta, pero me entretiene.
2: Lo tengo lavando carro, le di chamba en el otro lado a lavar carro.
3: ¡Ay, caramba! ¡Chucho!
0: Bueno, por ahí está ya la respuesta del señor Israel.
2: Mira, mae, como ya le quitaron el carro, ya no tiene carro. Ya le di chamba aquí en el otro lado, pero avísamele todo eso, mae. Cuando le quiten esos carros jodidos, aquí le doy chamba a estos, mae. Aunque sea por el almuerzo, pues lo van a tener garantizado, pero aquí chamba hay, perro. Mira, pues, para que no digas que es un tapo, mira quién tengo chambeando hoy en el otro lado, mira. Dale, loco, ahí está mal esa mierda, loco, dale bien. Dale bien, loco, los voy a hacer una inspección antes que vaya el cliente.
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0: Saludos para el Gori, saludos para Israel, que ahí están sintonizándonos. Y bueno, escuchando Radio Huracán Ciuna como siempre.
4: Oh, Israel, Israel, ahí me da chamba, me están por correr.
0: Bueno, oiga Israel, después van a hacer filas, oigan, filas son las que van a hacer para que usted les dé chamba ahí en el autolavado. Yo no sé cómo va a hacer con ese montón de gente que le van a llegar al autolavado. Póngase las pilas, oiga. Pero bueno, ya está generando empleo el señor Israel Castro por ahí en su autolavado. Y eso es lo que hace que la economía de nuestro municipio progrese.
2: Ahorita solo tengo disponible la plaza de cuidar a Héctor, darle de comer a Héctor y enseñarle a hablar.
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0: Bueno, chiquitos, ahora sí ya me voy. Gracias por haber estado con nosotros. Solamente nos separan 3 minutos para las 3 de la tarde. Quedan acá con Otto Moreno en esta programación de El Día de Hoy.
5: Israel no tiene chamba, hermano, si no es que por eso andan en la ruta jodida ganando de los 600. Y doña Esmeralda ya no lo quiere tener ahí porque mucho come, dice.
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0: Bueno, ahí está el Negro Bruja reportándose desde ya con nosotros. Y se reportan cuando ya me voy. Nah, me dejaron solo en todo el programa y ahora están queriéndonos mandar mensajitos, queriéndonos mandar sus notas de audio. Quédense con Otto Moreno, yo ya me voy. Bye, bye, saluditos.

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0: Bueno, 3 de la tarde con 15 minutos. ¿Qué pasó? ¿Cómo estamos? Bienvenidos a la segunda parte del Zarandeque de la tarde, el zarandeado de la tarde. Inicio de semana, feliz inicio de semana para todos y todas. Bendiciones, éxitos. Que les vaya bonito a todos y todas. Un saludo muy especial de este amigo y servidor Otto Moreno para todos ustedes en esta bonita tarde, una tarde lluviosa. Esas calles están pura agua, puro lodo. Pero después de todo, la lluvia es una bendición. Bueno, tenemos un montón de solicitudes musicales ahí pendientes todavía, de las que dejó Neylin Calderón. Vamos a darle salida. Recuerden que este programa finaliza a las 4:45 de la tarde.
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Bueno, con eso de Lester Blandón, que se llama Dale Pa' Atrás, luego Daiquier y Darwin con Llegando a la Fiesta. 3 de la tarde, 17 minutos. Nicaragua. Oye, WhatsApp en cabina, ahí el 777-68519. 777-68519.

¿Qué onda ahí, Israel? Saludos. Saludos ahí para Israel, ahí activadito con la radio. Ahí te encontré, loco, ahorita, hace poquito. Ahí por las praderas te encontré hace poco, loco.

Ah, pues sí, cuando iba por la fradera, justamente le estaba comentando a Neylin que tenía trabajando en el autolavado al Gori. Ahí lo tengo trabajando al Gori en el autolavado. Justamente ahí por esa zona de las praderas y la zona de la gasolinera 1 venía comentándole eso a Neylin.

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2: Tres de la tarde con 21 minutos. Saludos para mi ñoña. ¿Qué pasó, mi ñoña? Está en sintonía, mi ñoña.

0: Cuando viste mi ñoña, saludo ahí al caballete y mi ñoña, aquí nos encontramos. Guaní, papá. Estamos conectaditos ahí con el 94.1. Ahí, caballete, ponete ahí, amor 50 ahí, de Vicente Fernández.
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0: Ay, papi, qué rica música. Ponto Moreno, la mera yuca de la sopa.
2: 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Fíjate vos.

Bueno, 3 de la tarde con 25 minutos, 3 de la tarde 25 minutos, vamos con más de lo solicitado. Por acá viene entonces Amor 50 de Vicente Fernández, ahí complaciendo al Guasón, que dice que está activadito ya por la zona de Guanianda, chambeando por ahí en la unidad de taxi. Saludos. Vamos agregando ahí que me digan viejo de Pablo Montero, viene Gali Galeano también con la cabaretera, Vicente Fernández con la mitad de mi vida, los Tigres del Norte con la tumba falsa. Mi amigo el Tordillo de Vicente Fernández nos están pidiendo acá también. Los Tigres del Norte con la canción Ya te velé. Son las canciones que vienen a sonar a continuación acá en esta segunda parte del programa El Zarandeado de la Tarde. Con mi amigo el Tordillo vamos a estar complaciendo ahí, dicen, a don Santo Figueroa y a doña Gloria Pérez, de parte de su hija, desde la distancia, dice Lucrecia Figueroa. Así que luego estará sonando esa canción, los saludos que van hasta la comunidad de Agua Sucia. Ahí en Agua Sucia. Vamos agregando también acá la canción. Bueno, te la debo, esa de Los Caminantes, Dos Cartas y una Flor. No sonamos ese tipo de música grupera romántica en este programa, solo cumbias, rancheras y bandas. Saludos, sí, de todas maneras, por ahí a Lucido Dorbus, en sintonía. La calentura de Oscar Danilo, dice Noel Antonio, por ahí en sintonía. Vamos agregando eso entonces allá en Guasma, dice Guasma La Tumba, por ahí escuchándonos. Vamos agregando entonces la calentura ahí. Me vas a extrañar, dice Dayana Solís. Vamos a agregar eso también ahí. Saludos ahí para el Negro Brujas, hombre, el Eddie González. ¿Qué pasó, Negro Brujas? ¿Cómo estamos? Saludos ahí a Jazmín Hernández, dice. Saludos para todos los majes de Los Laureles. Quiere, cómprate un perro, dice, de la Sonora Dinamita. Dale, pues vamos a buscártela. Por acá nos están pidiendo Voy a Conquistarte, de Joan Sebastián. Esto le está solicitando por acá Yadira Martínez. Vamos a buscártela entonces, Yadira. Vámonos entonces con música. Aquí está Amor 50 de Vicente Fernández. 3 de la tarde con 27 minutos. En El Zarandeado de la Tarde.

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0: Buenas tardes, Otto Moreno. Regálame la música del gusano chimador.
1: Pero qué cochino.
2: Fíjate vos.

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1: Oye, Otto, aclárame algo. ¿Se dicen moreno de apellido o son morenos porque ese es tu color?
0: Que me la peguen, pero que no me dejen.
2: Las dos cosas, loco. A veces me dicen negro también. Confunden con el negro del WhatsApp.
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0: Que me la pegue, pero que no me deje.
4: ¿Qué onda? ¿Qué pasaría con Julito Cruz? No, señales de vida, Julito Cruz.
2: Julito anda fuera del país ahorita.

0: digan viejo.
1: Y anda con una sombrillita.
2: ¿Quién es ese?
1: Dice que camina con una sombrilla para no mojarse cuando llueve.
2: Ah, ese es el Gori. El Gori.
1: Un saludo para Otto Moreno.
3: Un saludo para Otto Moreno. El terroncito de azúcar.
2: Ah, ese va para el estado de WhatsApp, loco. Está bueno ese.
1: Y anda con una sombrillita, ¿eh?
2: El
1: dice
2: gol.
1: Que camina con una sombrilla para no mojarse cuando llueve. El mero Gori, ¿eh?
3: ¿Qué onda?
1: Un saludo para Otto Moreno.
3: Saludo para Otto Moreno, el terroncito de azúcar.

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1: Por ahí vamos a complacer a Pedrito también, que por ahí anda en sintonía de la radio. Pide el calabaceado, dice Rafael, buen día. Ya se la tengo ahí, lista para sonársela.
0: Es la

0: Buena, ¿cómo están?
1: Aló, ando en el aire, Borilo. Contame, Borilo.
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3: 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Aquí bastante ocupadito, mire, derramando árboles, mire. Bastante duro. Está esta situación.

0: tardes, hermano Otto. Programate un tema musical de los Jaguares de Jaguar, hermano. Programate cualquiera ahí, la que veas que sea conveniente, hermano. Quítame un sintonía.
1: ¿De quién, loco, decís?
2: Tus traiciones.
0: Buenas tardes, hermano Otto. Programate un tema musical de los Jaguares de Jaguar, hermano. Programate cualquiera ahí, la que veas que sea conveniente, hermano. Aquí estamos en full sintonía.
1: ¿Jaguares de Jaguares o Carnavaleros de Jaguar?

Vámonos con la tumba falsa. Luego viene el calabaceado ahí de Rafael Buendía. Me vas a extrañar de Band MS. Y mi amigo el tordillo de Chente Fernández.

0: a sonar la colombina después de esa, para variar un poco. Con saludos ahí para María, allá en la comunidad de Danlí.
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0: pasar un aviso muy importante, por favor, allí, hasta allá, donde se encuentre mi amigo Gori, saludámelo ahí, complacémelo con la música El Ojo de Vidrio, ahí, por favor, de parte de yo.
1: Bueno, vámonos con la colombina. Luego viene el calabaceado y me vas a extrañar, de Van de Medellín.

saludo al equipo de los JJ, de parte de mi ñoña. Ahí ponete la música de la arrancada. Saludos a todos donde estén, como estén.

0: Ahora aquí está el gusano chimador, pues. Me había solicitado esa canción hace rato. Viene el ojo de vidrio después para complacer al Chompiras. Y viene también la calentura de Oscar Danilo. La Toñita con Aníbal Vega, otra de las canciones que nos acaban de solicitar.
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0: Cómprate un perro de la Sonora Dinamita. Voy a conquistarte de Joan Sebastián.
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0: Hasta que goza la doña.
1: ¡Ay, ay, ay! Ahí les va la historia del viejo prieto bigotón que se llamaba Porfirio, apodado el ojo de vidrio.

tarde te regalé un tema musical, el Tipi Tapa, para escucharlo desde aquí de Rosita y el Sintonía de la Radio.

Bueno, le envían saludos especiales a Paula Romero de parte de su hermano Eric Romero. Dice que está de cumpleaños hoy, Paula. Así que muchas felicidades. Un saludo que van allá hasta la comunidad del Naipe.

4 de la tarde con 23 minutos, ya en la recta final del programa El Zarandeado de la Tarde. Vamos a dejar ya las últimas canciones solicitadas. Viene la Indita de Chalino Sánchez, de Fiesta en Fiesta del Rey del Monte, Tipitapa con Los Carquis, y la Gran Señora de Jenny Rivera. Son las canciones que van a quedar sonando a continuación acá en El Zarandeado de la Tarde. Ya me despido deseándoles a todos y todas pues una feliz tarde, feliz noche también. Nos escuchamos mañana martes a la misma hora, a partir de las 3 de la tarde. Voy a estar acompañándoles nuevamente acá en la segunda parte del programa El Zarandeado de la Tarde. A las 8 de la noche hoy nos escuchamos en Solicita tu Música y en el programa de Música del Recuerdo, El Ayer Hoy. No se lo pierdan. Vámonos entonces con esos temas musicales a los últimos del programa.

amigos. Bienvenidos, bienvenidos, bienvenidos, hermanas y hermanos, a un nuevo y bonito episodio de tu programa Sanando Cuerpo, Mente y Espíritu. En esta bonita, maravillosa ocasión, quiero dar gracias a Dios por la oportunidad que me está dando de estar enfrente de estos micrófonos, pudiéndote orientar, ayudar y resolver a cada uno de tus problemas y tus necesidades. Como es de costumbre, el día de hoy quiero decretar paz, felicidad, abundancia y salud para

Entonces, aquí tienes tú las herramientas para salir adelante a través de una consulta personalizada con este humilde servidor, tu amigo, tu hermano, el doctor Freddy Martín Hernández. Recordándole que he curado y he sanado lo que otros no han logrado. Igualmente, he resuelto situaciones, problemas de separación, de trabajo y de negocio que otros se le ha hecho dificultoso. Yo sé que no soy el único, pero sí el mejor. 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Son más de 6 generaciones de conocimiento que se me han transmitido de la tribu, el clan, el jaguar de Catemaco, Veracruz, México. 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

0: hojas, cortezas, raíces y maceraciones, puedo lograr todas las curaciones. Así que usted, hermano y hermana de esta fiel sintonía, no siga perdiendo el tiempo. No ande del timbo al tambo perdiendo el tiempo y busque la ayuda inteligente, busque la ayuda de su amigo, de su hermano, el doctor Freddy Martín Hernández, médico naturista y curandero espiritual a tu servicio.
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0: Así es, hermano y hermana de esta fiel sintonía. Debemos de tener cuidado de las personas de mal y negro corazón.

de dudosa reputación, personas que te dicen una cosa y hacen otra cosa. Esas personas debemos de tener cuidado. 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

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Así es, hermano y hermana de esta fiel sintonía. No deje para mañana lo que tiene que hacer hoy. Recuerde el dicho, no cree en brujas, pero de que la hay, la hay. Vamos a escuchar inmediatamente un nuevo testimonio de una de las personas que ha visitado a este servidor, a este humilde servidor, tu amigo, tu hermano, el doctor Freddy Martín Hernández. Vamos, sin más preámbulo, a escuchar.

0: escuchar el siguiente testimonio.
1: Yo ahora le doy las gracias, Señor, y por haberme ayudado a curar a Joaquín, que hoy está aquí en la casa, Señor. Te doy las gracias aquí reunido junto con mis hijos, junto a mí. Me ayudaron a que todo esto, al doctor Freddy Martín, esto. Gracias, Señor, muchas gracias.
2: ¿Ahora ya te sentís bien que está Joaquín en la casa?
1: Sí, sí, yo me siento bien.
2: ¿Es una familia normal?
1: Sí, sí, somos una familia normal todos.
2: ¿Cuánto tiempo estuvo fuera Joaquín?
1: Él estuvo casi 4 años.
2: Ya, ¿y visitaste muchos lugares?
1: Sí, yo visité muchos lugares y nunca no me resolvieron nada.
2: ¿Perdiste la fe?
1: Sí, mi hija me decía que no viniera, que ella no viniera aquí, pues, porque ya no nos habían ayudado, porque ya era mucho tiempo, pero yo le dije que no, porque si yo tenía la fe, me ayudaron, y hoy lo estoy comprobando, porque hoy él está aquí en la casa, todos estamos juntos y felices.

0: no me le habían podido ayudar. Ya habían pasado varios años y logró su perseverancia. Recuerden, hermano, la perseverancia. Ella no doblegó, ella no se rindió, ella se cayó y se levantó, se cayó y se volvió a levantar hasta que logró lo que ella deseaba. Logró recuperar su familia, logró recuperar a su ser amado. Así que, hermano, tú tienes que hacerte responsable de tu situación, responsable de tu enfermedad y buscar la ayuda correspondiente. No te vuelvas víctima. Si tú te vuelves víctima, te vas a ir hundiendo y no vas a lograr el éxito, no vas a lograr tu sanación, no vas a lograr tus metas. Entonces yo te motivo, yo te insto a que perseveres, a que alcances. Si te caes dos veces, está el ejemplo de Dora, se levantó muchas veces hasta que lo logró. Entonces, si ella pudo, tú ¿por qué no vas a poder? Tú puedes. Di, yo puedo, yo quiero, yo me lo merezco. Repite conmigo este decreto. Yo quiero, yo puedo, yo me lo merezco y lo voy a lograr y lo voy a hacer. 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
1: 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Nada es imposible. 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
0: Ya no hay motivo, ya no hay razón por qué estar llorando, por qué estar sufriendo. Amarre indígena del amor y la pareja para todos aquellos casos en el campo del amor. Dicho lo anterior, vamos a pasar al segmento de contestación de mensajes de texto. Y el primer mensaje de texto seleccionado y favorecido para el día de hoy dice de la siguiente manera. Un saludo.

Coperna. Mis iniciales son NPR, mi fecha de nacimiento es 0507 de 1993, hombre desesperado. Muy bien, hombre desesperado que me escribe desde Coperna, al pan pan y al vino vino. Mi estimado amigo, mi estimado consultante, tengo que decirle la verdad. A usted, mi hermano, me lo tienen trabajado. A usted me le han hecho un salamiento. Me le han

se va a poder levantar de la silla. Acá en el mensaje no me lo dice, pero usted ya está teniendo problemas en la espalda. Mejor dicho, usted está teniendo dolores en la parte baja de la columna. Entonces, le recomiendo que me visite en la brevedad posible para hacerle un despojo espiritual del salamiento que le hizo este hombre de mal y negro corazón. Le recomiendo que me visite en la brevedad posible para poderle ayudar. Y no deje perder más tiempo. Recuerden mi dirección, a todas las personas que no tienen mi dirección, mi única dirección. Yo no ando en las comunidades, yo no visito a nadie en las casas. Yo tengo mi única dirección porque hay personas charlatanas que se hacen pasar por otras personas y andan engañando a las personas.

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Recordá que seguís en sintonía de tu bonito y gustado programa Sanando Cuerpo, Mente y Espíritu, programa por medio del cual pretendo ayudarte a salir adelante, a recuperar la paz, la felicidad y la salud. Pasamos inmediatamente al segundo mensaje de texto, seleccionado y favorecido para el día de hoy, que dice de la siguiente manera. Hola, doctor Freddy.

Fecha de nacimiento 23/06/1995. Se despide mujer preocupada. Muy bien, mujer preocupada que me escribe desde Rosa Grande, al Pan Pan y al Vino Vino. Mi estimada amiga, mi estimada consultante, lo que usted tiene es una enfermedad normal. Lo que pasa es que a usted no me le han dado la medicina correspondiente, no me le han dado la medicina.

enfermedad normal. Para ser más específico, usted tiene piedra en los riñones y tiene el hígado graso. A pesar de que usted es una persona joven, ya tiene grasa en el hígado y piedritas sedimentadas en la parte de el hígado. Así que no se angustie, no se desespere. Le espero para poderle proporcionar la medicina correspondiente y usted se pueda sentir sana y contenta y con energías, con muchas energías positivas para seguir adelante en esta vida con su familia. De esta manera, mis estimados amigos, mis estimados hermanos, lamentablemente estamos llegando una vez más al final de tu bonito y gustado espacio Sanando Cuerpo, Mente y Espíritu.

0: Nos alegra que estén aquí. En los próximos minutos descubriremos ideas y temas que despiertan la imaginación y que nos ayudan a ver el mundo con nuevos ojos. Empezamos una vez más.
1: Oigamos la respuesta, el programa del Instituto Centroamericano de Extensión de la Cultura, ICQ, siempre con nuestro lema:
0: comprender lo comprensible
1: es un derecho humano.
0: Hoy sabremos a qué se debe que los murciélagos, a pesar de que vuelan muy rápido, nunca chocan contra objetos que encuentran en el camino.
1: ¿Por qué durante el verano el zacate se desarrolla rápido si se corta o se quema?
0: ¿Qué tan cierto es que Curazao es el segundo territorio dependiente que juega un mundial de fútbol?
1: Un placer compartir con ustedes. Envíennos todas las preguntas que gusten y de qué lugar nos sintonizan.
0: Iniciamos el programa de hoy con una pregunta hecha por el señor Álvaro Francisco Ugalde Salazar, quien escribe desde Guanacaste, Costa Rica, y nos consulta al Facebook del ICQ. ¿A qué se debe que los murciélagos, a pesar de que vuelan muy rápido, nunca chocan contra objetos que encuentran en el camino? Oigamos la respuesta.
1: Estimado don Álvaro, le damos la más cordial bienvenida al ICQ. Esperamos poder responder esta y todas las preguntas que guste enviarnos.
0: Los murciélagos son animales fascinantes y tienen una habilidad especial llamada ecolocalización. Gracias a esta habilidad, pueden orientarse y encontrar obstáculos, incluso cuando están en medio de la oscuridad.
1: Le vamos a explicar cómo funciona la ecolocalización. Mientras los murciélagos vuelan, emiten sonidos muy agudos que los seres humanos no somos capaces de escuchar.
0: Esos sonidos producen ondas invisibles que rebotan en las paredes, en los árboles, en los insectos y en otros objetos, y regresan a los oídos de los murciélagos en forma de eco.
1: Los cerebros de los murciélagos están diseñados para percibir este eco muy rápidamente.
0: Y no solo saben dónde está el objeto o el animal, sino que además pueden interpretar por ese eco dónde están, qué tamaño tienen y cómo se mueven.
1: Esta habilidad es una especie de radar natural y es lo que les permite volar a grandes velocidades entre los bosques, cuevas o edificios sin chocar o lastimarse.
0: También es la habilidad que les permite localizar insectos para alimentarse, ya que los murciélagos tienen una vista muy limitada.
1: Los murciélagos han desarrollado esta increíble habilidad para poder volar guiándose por ondas, y es una habilidad tan especial que pocas especies de animales la tienen.
0: En el mar, solo los delfines y algunas ballenas la poseen. Y en tierra, algunos pequeños animales nocturnos como las musarañas. Por eso, es muy difícil de entender para nosotras las personas.
1: Pero también es una muestra del gran poder de adaptación que los animales tienen para sobrevivir en la naturaleza.
0: Le agradecemos de nuevo por su pregunta y le enviamos un cordial saludo hasta Guanacaste.
1: Santana, El Salvador. En esa comunidad vive doña María Díaz, quien escribe y pregunta: ¿qué remedios caseros son buenos para la amigdalitis? ¿Eso tiene cura o no tiene cura, ya que siempre me duelen las amígdalas? Oigamos la respuesta.
0: Muchas gracias por su consulta, doña María. Sería importante saber su edad y con qué frecuencia se le presenta la amigdalitis.
1: Le contamos que las amígdalas son parte del sistema inmunológico, que es el que nos protege de infecciones.
0: Las amígdalas reciben al virus o las bacterias que están atacando al cuerpo. Las procesan y le enseñan al sistema inmunológico cómo defenderse de la infección y cómo hacerlo cada vez más eficientemente.
1: Cuando

0: Las amígdalas se inflaman debido a esos virus y bacterias, se da la amigdalitis y suele durar menos de 7 días.
1: La amigdalitis produce síntomas como dolor de garganta, fiebre, dificultad para tragar, cansancio, dolor de cabeza y sensación de malestar general.
0: La amigdalitis puede ser causada por virus o bacterias, y la mayoría de los casos son virales. El tratamiento va a depender de la causa.
1: Si la amigdalitis es viral, es decir, que fue causada por un virus, el tratamiento consiste en aliviar los síntomas, por ejemplo, con reposo, tomar analgésicos según las indicaciones del envase, beber mucho líquido, hacer gárgaras de agua hervida con sal y una cucharadita de vinagre de manzana y esperar a que pase.
0: Cuando la amigdalitis es bacteriana, el tratamiento recomendado es usar antibióticos como penicilina o amoxicilina por un periodo de 7 a 10 días.
1: Si la persona está tomando antibióticos, es muy importante que complete todo el tratamiento recetado, incluso si los síntomas desaparecen, para matar a las bacterias y evitar una recaída.
0: Por eso, es recomendable consultar al médico para saber si la amigdalitis es viral o bacteriana.
1: Por último, en la mayoría de los casos, la amigdalitis desaparece a los días, pero a veces hay amígdalas que están enfermas y no cumplen con su función normal. Entonces, se padece de amigdalitis muy seguido, varias veces al año.
0: Si es así, le recomendamos que consulte con un médico especialista en garganta para saber si le recomienda hacer o no una cirugía para sacarlas.
1: Esperamos que nuestra respuesta le haya ayudado, doña María. Y no dude en contactarnos si le queda alguna duda.
0: Vamos a la música, inspirada en la novela célebre de Gabriel García Márquez, 100 años de soledad. Celso Piña, de México, interpreta 100 años de Macondo.

0: ¿Sabía que la primera alimentación de un potro se llama calostro? Este es el nombre de la primera leche que produce la yegua después del parto. Es muy alimenticia y la primera semana, un potrillo puede alimentarse hasta 100 veces al día. Esto y más en Oigamos la Respuesta.
1: Envíennos sus preguntas al apartado 2948-1000 San José, Costa Rica. También nos pueden contactar al correo electrónico isq@isq.org o encuéntrennos en Facebook como Oigamos la Respuesta.
0: No se olvide de visitar nuestros perfiles de YouTube, Facebook, Instagram e iVoox. El señor David Hernández nos envía esta pregunta a nuestro WhatsApp desde Atlántida, en Honduras. Él quisiera saber, ¿qué es un oleoducto? Oigamos la respuesta.
1: Don David, es un placer responder a su pregunta. La palabra oleoducto viene de dos palabras del antiguo idioma latín. Óleo, que significa aceite, y ducto, que quiere decir tubo o conducto.
0: Así, un oleoducto es una instalación de tuberías que transportan petróleo o productos que salen del petróleo, como la gasolina.
1: Los oleoductos son parecidos a los acueductos, es decir, a las cañerías que transportan el agua, solo que, en vez de agua, los oleoductos transportan productos que se sacan del petróleo.
0: Estas tuberías se pueden extender a lo largo de cientos o hasta miles de kilómetros. Van desde los pozos de donde se saca el petróleo hasta puertos o centros donde se refina el petróleo para convertirlo en gasolina y otros productos.
1: Algunos oleoductos van debajo del agua. Pueden atravesar ríos y mares no muy grandes, por ejemplo, los que hay en el Golfo de México y en el Mar de China.
0: El oleoducto más largo del mundo es el de Druzhba, que recorre 4.000 kilómetros y atraviesa los territorios de Rusia y de varios países europeos. Por este oleoducto se transportan miles de barriles de petróleo cada día.
1: El oleoducto más grande de Centroamérica es el oleoducto y refinería XAN, en Guatemala.
0: Mide 353 kilómetros y transporta petróleo desde el departamento de Petén hasta Puerto Barrios, en la costa Caribe.
1: Desde la comunidad de los Guido, Desamparados, San José, Costa Rica, el señor Michael Eduardo Chacón Herrera dice: ¿qué tan cierto es que Curazao es el segundo territorio dependiente que juega un mundial de fútbol? Oigamos la respuesta.
0: Tal y como usted comenta, don Michael, Curazao es el segundo caso en la historia de los mundiales de fútbol de la FIFA en que participa un territorio dependiente.
1: Curazao forma parte del Reino de los Países Bajos. Los Países Bajos es un país que se encuentra en Europa, antes más conocido como Holanda.
0: Curazao, por su parte, es una isla que se encuentra en el Mar Caribe y no es un estado soberano reconocido por la ONU, pero sí posee una federación de fútbol propia y es miembro de la FIFA.
1: Esa es la razón por la cual Curazao puede competir en torneos internacionales de manera independiente.
0: Lo mismo sucede con países del Caribe, que son territorios dependientes de países como Reino Unido o Estados Unidos, que a pesar de participar en eliminatorias de la CONCACAF, nunca han podido clasificar a Copas del Mundo, como las Islas Caimán, las Islas Vírgenes Británicas, Montserrat y Puerto Rico.
1: El primer país dependiente que participó en un mundial de fútbol fue Indonesia, que participó en el Mundial de Francia en 1938.
0: En ese momento, Indonesia pertenecía a los Países Bajos y participó.

0: Participantes en una Copa del Mundo de Fútbol son países, dado que la FIFA no reconoce estados soberanos, sino federaciones.
1: El mundo del fútbol tiene una geografía propia, definida por una identidad distinta a la nacionalidad. Estamos estrenando un nuevo segmento en nuestro programa.
0: Queremos escuchar sus voces y que nos manden sus preguntas en audio.
1: Ahora los lunes tendremos la sección Oigamos la Pregunta.
2: Sí, me gustaría saber si realmente el hombre pisó la luna y por qué no han vuelto a ir a la luna.
0: Este mensaje nos lo envía don Roberto Antonio Vargas Obando al WhatsApp del ICQ desde Managua, Nicaragua. Oigamos la respuesta.
1: Estimado don Roberto, le damos la bienvenida al ICQ y le agradecemos por su consulta. Le contamos que, en efecto, la evidencia científica e histórica demuestra que el ser humano sí llegó a la luna.
0: Este acontecimiento sucedió el 20 de julio de 1969, cuando la nave Apolo 11 descendió sobre la superficie lunar y dos astronautas caminaron sobre ella.
1: Estos astronautas eran Neil Armstrong y Buzz Aldrin. Después de esta primera misión en la Luna, hubo 5 alunizajes más entre 1969 y 1972. En total, la evidencia indica que 12 astronautas caminaron sobre la Luna en esos 3 años.
0: La principal razón por la que esto no se volvió a repetir es por el alto costo económico de las misiones. Además, llevar seres humanos hasta la Luna resulta ser una misión muy arriesgada.
1: Otro motivo por el que esta clase de misiones no se volvió a realizar es que el interés político de Estados Unidos por las misiones espaciales fue disminuyendo con los años.
0: Esto quiere decir que las agencias espaciales estadounidenses prefirieron usar el dinero que tenían para realizar otros avances, por ejemplo, sondas robóticas para explorar otros planetas y otros cuerpos espaciales, como asteroides, las lunas de otros planetas y, en general, más detalles sobre el universo.
1: Actualmente, hay varios planes de Estados Unidos para regresar a explorar la Luna con naves tripuladas por personas.
0: Un ejemplo de esto es el programa Artemis, el cual de hecho ya realizó una misión con tripulantes alrededor de la Luna en abril del 2026, a bordo de una nave llamada Orión.
1: Estas misiones continuarán en los próximos años y, posiblemente, otros astronautas también podrán llegar a caminar en la Luna, como sucedió hace casi 60 años.
0: Raíces americanas es el tema que nos trae Hernaldo Zúñiga desde Nicaragua, que fue parte de su álbum Cancionero de 1978. Esta canción celebra la diversidad cultural. Disfrutemos.

0: También pueden contactarnos a través de un mensaje de WhatsApp al teléfono código de área 506, número 8485-5453, o háganos sus preguntas al teléfono código de área 506, número 22-2552-38, o al número 22-2553-38.
1: ¿Sabía que en El Salvador existe un Museo del Plato? Este museo se encuentra en Suchitoto y abrió sus puertas en el año 2012. Contiene más de 1,000 platos adquiridos en diferentes países como Polonia, Rusia, Alemania, Islas Vírgenes, Irlanda, Estados Unidos y Madagascar. Esto y más en Oigamos la Respuesta.
0: Continuamos en Oigamos la Respuesta. Desde El Peñón, Concepción de María, Choluteca, Honduras, el señor Roberto Flores Montoya pregunta: ¿por qué durante el verano el zacate y otras plantas gramíneas se desarrollan rápido si las cortan o las queman? ¿De dónde obtienen los nutrientes si el lugar donde viven está totalmente seco? Oigamos la respuesta.
1: Saludos, don Roberto. Esperamos que se encuentre muy bien. La suya es una observación muy fina de lo que pasa en los potreros de nuestra región y tiene explicación en lo que la planta guarda debajo y no tanto en lo que vemos arriba.
0: En palabras sencillas, don Roberto, el zacate tiene como una bodeguita escondida en la base del tallo y en las raíces.
1: Cuando hay agua y bastante hoja verde, la planta trabaja con el sol, produce comida y la guarda en el tallo y en las raíces como reserva para tiempos difíciles.
0: Cuando el ganado pasta o se chapea y se deja el pasto muy bajito, la planta se queda sin hojas para trabajar con el sol. Entonces las primeras hojas salen gracias a la comida que tenía de reserva en la raíz y en la base del tallo.
1: Por eso se recomienda no cortar tanto el zacate y respetar los tiempos de descanso, para que esa reserva del potrero aguante mejor el verano.
0: Ahora, ¿de dónde sacan los nutrientes si el suelo se ve seco?
1: Los pastos tienen raíces profundas y finas que bajan a buscar agua y nutrientes a 30 centímetros o más, donde todavía hay algo de humedad, aunque en la superficie se mire todo muerto.
0: Gracias a esa raíz profunda, el zacate puede seguir viviendo durante la sequía y reactivarse apenas se encuentra una pequeña mejora de humedad.
1: Cuando se quema la pastura, además, la ceniza deja sobre el suelo una capa con algo de potasio, calcio, magnesio y fósforo.
0: Los estudios sobre quema de vegetación muestran que una parte de esos nutrientes se pierde en el humo, pero otra parte regresa al suelo en forma de ceniza.
1: Entonces, el zacate lo aprovecha, sobre todo si después cae una llovizna que disuelve esa ceniza y la mete al suelo.
0: Eso explica que, tras una quema y la primera lluvia de verano, el verde del pasto se mire muy intenso porque está usando sus reservas y los nutrientes de la ceniza.
1: Esperamos haber respondido a su pregunta y le enviamos un caluroso saludo hasta Choluteca.
0: Al finalizar nuestro programa, como es tradición, compartimos con ustedes una reflexión. Pasamos un tercio de nuestras vidas dormidos y puede que sea el tiempo en que nos sentimos más libres. Amy Adams.
1: En el próximo programa sabremos por qué la luna cambia de forma cada noche. Descubriremos cómo combatir las hormigas zompopas. Además, sabremos por qué hay plantas de maíz que nacen completamente blancas. Esto y más en el próximo programa.
0: Y así llegamos al final del programa de hoy. Les esperamos mañana en este su programa Oigamos la Respuesta. Envíennos sus preguntas al apartado 2948-1000 San José, Costa Rica. También pueden enviarnos sus preguntas al correo electrónico icq@icq.org o encuéntrennos en Facebook como Oigamos la Respuesta. O llámenos por teléfono a los siguientes números: código de área 506, número 2225-5238 o 2225-5338. Recuerde que comprender lo comprensible es un derecho humano.

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0: Hermanos y amigos que nos escuchan de distintos lugares. Qué gozo, qué alegría, qué bendición estar aquí el día de hoy para poder llevar una porción de la palabra del Señor. Quédese con nosotros, damos inicio al programa Conociendo la Verdad.
1: Muy buenas tardes a todas las personas que nos escuchan en sus hogares. Incluso hay personas que van viajando en los buses, en sus camionetas, y van escuchando el programa. Significa que hay interés de parte de las personas. Y ese interés siempre ha existido. Siempre ha existido.